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2: Amigos, ¿cómo están? Saludos desde este lado del micrófono. Bienvenidos a Nueva Vida Sin Fronteras, donde tenemos el mundo alrededor de tus oídos. Somos un grupo de oración internacional por las naciones que no nos cansamos de hacer el bien, de alabar a Dios, de conocerlo y darlo a conocer. Y para eso estamos aquí. ¡Comenzamos! ¡Comenzamos!

tengo ganas de vivir. ¿Y ustedes qué onda? Saludos a los que ponen su confianza en Dios y entre sus brazos descansan, porque si no, uy, hay tanto, tanto, tanto que dejar en sus manos. Porque saben, en las nuestras, si es que todo estuviera bajo control, en las nuestras todo saldría de control. Pero ¿saben qué? Por más que queramos nosotros tener el control de nuestra vida y de la de los demás, es imposible. Es mucho mejor confiar en el único Dios verdadero, en el Dios eterno. El único Dios fiel y verdadero, el soberano, el que reina, está sentado en su trono reinando y Él es el que dicta el rumbo de este mundo porque Él lo creó. Pero ese mismo Dios está cercano, no es un Dios que así de lejos, como dice la Biblia, no es un Dios de lejos, es un Dios cercano. Él es nuestro Padre. Él es el que nos abraza, levanta nuestra cabeza, nos anima y nos dice, yo te ayudo. En Él siempre podemos confiar. La Biblia dice en Salmo 84:12, Jehová de los ejércitos, dichoso el hombre que en ti confía.

Y hoy nos toca estar escuchando música, espero que la estén disfrutando. Y sí, los que confiamos en el Dios vivo y verdadero podemos descansar sabiendo que nuestra ayuda viene de Dios. Por eso es que podemos poner música, disfrutar de ella, alabar a nuestro Dios, porque ¿para qué nos angustiamos? Mejor hay que alabarlo. Y como dice la palabra, ¿no? O sea, a ver, vamos a buscarlo, el Salmo 42. Salmo 42, 5 y el 11 también son igualitos. Si no me equivoco, sí. Dice Salmo 42, 5. ¿Por qué te abates, oh alma mía, y te turbas dentro de mí? Espera en Dios, porque aún he de alabarle, salvación mía y Dios mío. O sea, ¿para qué te angustias? Espera en Dios, confía en Él y vas a ver que todo va a salir bien y al final lo vas a alabar. Vamos a seguir disfrutando de la música.

Así es, los que confiamos en el único Dios vivo y verdadero, podemos descansar en Él sabiendo que nuestra ayuda viene de Él. Y no nos olvidamos de hacer el bien y de estar orando por todas las necesidades que van surgiendo día a día, porque cada día, ustedes han visto, o sea, cada día trae tantas cosas, que si hay desastres naturales, que si hay persecución de cristianos, guerras, rumores de guerras, enfermedades, imprevistos, accidentes, duelo, en fin, la lista es larga, ¿no? Pero nuestra ayuda viene de Dios y no tiramos la toalla. Nuestra ayuda viene de Dios, de nuestro Padre Celestial. Que no se nos olvide que Él no duerme. La Biblia dice en Salmo 121:4 que no se dormirá el que te guarda. No dejemos de confiar en Él y ni tampoco dejemos de orar en todo tiempo. Él escucha nuestras oraciones, siempre las escucha, de día, de noche, de madrugada. Él escucha y responde.

0: hay que fijarnos bien en nuestros pensamientos, si son pensamientos de agradecimiento o no, si son de miedo o son de fe. Si estamos pensando en pues en lo peor o más bien esperando lo mejor, porque sabemos que nuestra ayuda viene de Dios. Así es que hay que tener control de nuestra alma, de lo que pensamos, y que no nos angustie lo que sucede, lo que pueda llegar a suceder. Hay que estar confiando siempre en Dios y esperando en Él, porque aún hemos de alabarle. Él es nuestra salvación y nuestro Dios. Él es soberano y Él está reinando, y confiamos en Él, porque si no nos ha fallado antes, no lo hará ahora. ¿Ok? Bueno, muchas gracias por estar escuchándonos, gracias por estar aquí, por sintonizarnos, y hasta la próxima.
1: Si todo lo que estuvimos hablando te parece fuera de este mundo, quizás sea que aún no conoces a Cristo, nuestro Señor y Salvador. Atrévete a vivir una nueva vida sin fronteras. ¿Qué esperas? Donde todo el pasado quede atrás. Pídele al Señor que venga a tu vida hoy y la transforme por completo, así como lo hizo en mi vida y en la de mis amigos. Solamente repite conmigo: Jesucristo, te entrego mi vida. Renuncio a todo lo que me esté alejando de ti. Cumple tu propósito en mí y ayúdame a alcanzar mi potencial en ti. En Cristo Jesús oramos. Amén.
2: Nunca, nunca, nunca seré yo el mismo.
3: Gracias por acompañarnos. Hasta la próxima.